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noches. Buenas noches, San Salvador. El Salvador y el mundo entero, por supuesto, porque yo sé que nos sintonizan en todos lados, porque la cool por todos lados. Hello, hello, yo soy Cali. Para vos que me escuchás por primera vez, te voy a estar acompañando hasta las 9 de la noche. Mira, tengo tantas cosas que platicar con vos. Pero por supuesto quiero que te reportes con nosotros a través de el WhatsApp. ¿Cuál es el WhatsApp si es primera vez que me escuchas? Aunque no creo. Pero puede ser que no tengas el WhatsApp. Bueno, 7861 7364.

Pero bueno, vos sabés que yo siempre ando chambreando, siempre tengo algo que platicar con vos. Y hoy va a ser la pregunta de este sábado. ¿Qué es lo más migajero que has hecho por alguien? Que de verdad te pasas y decís, qué barbaridad, ¿cómo pude hacer algo tan migajero? ¿Qué es lo más migajero que has hecho por alguien? Empiezo yo, para que no te dé pena. Empiezo yo, puede ser anónimo también. Enviarle una canción a alguien y que no me responda. Creo que eso ha sido lo más migajero, pero debo decirte que no me arrepiento, ¿sabes? No me arrepiento porque cuando vos das amor, siempre se te regresa. Tal vez no sea con esa persona, pero siempre se te regresa. Entonces, no te arrepintas.

de este sábado es: ¿qué es lo más migajero que has hecho por alguien? A través del WhatsApp, repórtate conmigo y puedes decírmelo anónimo. ¿Qué es lo más migajero que has hecho por alguien?

dice por ahí, ya se van reportando. Terminación 6869, hello, buenas tardes. Terminación 0903, terminación 6575. Envíenme su nombre, porfi, para poder agregarlos, obviamente, y que puedas ver los estados del WhatsApp también. Así que bueno, te lo voy a repetir, el WhatsApp para vos que por primera vez decís, bueno, hoy sí, lo que está hablando Cali, me voy a animar a decirlo yo también. 7861-7364 es el WhatsApp. Repórtate conmigo, pero ya, porfa, porfa, porfa. ¿Y qué canción querés escuchar también a través del WhatsApp? ¿Qué dice por ahí? Que Dios te bendiga, qué lindo.

mezcla que andamos haciendo en vivo, pero bueno, mira, ¿qué dice por ahí? Yo no soy nuevo, pero creo que no soy agregado. Sí, fíjate, no estás agregado, amigo. Vladi, así te agrego, decímelo y con gusto, ahorita mismo te agregamos. Cali dice por ahí, Eduardo, saludos, Sander. ¿Qué más tenemos? 7:29 p.m. Saludos desde los planes de Renderos. Dice, buenas noches. Te saluda, dice, espérame, buenas noches, te saluda Ernesto. Lo más migajero que he hecho es darle regalos a mi ex y sabiendo que ya estás con otra persona. Vaya. Conce, me da risa. Oli, Mauricio, me da risa, pero no es burla, porque obviamente yo ya empecé también. ¿Qué es lo más migajero que has hecho por alguien? Ya les conté y no me arrepiento, fíjate, no me apena de las cosas migajeras que he hecho, porque yo sé que algún día alguien va a valorar eso. Así que no me arrepiento. Y si me decís, no, Cali, es que mira, vos tenés que ser así, tenés que cambiar y vos, si no te hablan, no le hables. No, eso no va en mí, fíjate, porque si yo siento algo, yo lo voy a decir. Así que bienvenido al Club de los Migajeros. René, hello, saludos, ¿cómo estás? Así que hemos llegado a la noche de sábado y la pregunta se pone intensa. ¿Qué es lo más migajero que has hecho por alguien? Dice, yo acepté ser el amante cuando me dejó por su nueva pareja. Un momento, espérate, un momento de silencio por ese comentario. Creo que a todos nos ha pasado. Todos creemos que algún día esa persona va a cambiar. Cali, salúdame a mí. ¿Qué dice por ahí? Cali, salúdame a mi esposa que ha estado horas en casa durmiendo mientras ando. En serio. ¿En serio? No, no, no, no. Es más, te voy a bloquear, fíjate. Acepto migajeros en mi turno, pero...

0: como vamos a ir en el, en la, estamos en la sección de migajeros. ¿Qué canción podría ser?
1: Pero tal vez.
0: Ah, ya. Vos que me estás viendo en el WhatsApp, yo sé que no escuchas, en el WhatsApp, en el TikTok, yo sé que no escuchas las canciones que estoy poniendo, que están potentes. Así que andate mejor a escucharme al FM, por supuesto, a la 89.3. Erika, saludos. Te manda saludos la... ¿Quién?

nos vamos a culturizar con esta canción. Pero...

dice por ahí, Perreo Triste de Becky G es mi himno, mi gallo. Se llama Nayet, saludame, dice. No, no, no voy a saludar, no voy a saludar, fíjate. Porque acepto migajeros. Bienvenido al club de los migajeros, pero no infiel. ¿Qué dice por ahí? DJ, saludos, DJ Carlos por ahí me envía un regalo en el TikTok. Así que la invitación para que me vayas a escuchar al FM. ¿Quién es esta bebita tan sonriente? Dice por ahí, saludos, soy Cali. Vaya, nos vamos con esta canción. Que siento que es himno, fíjate, himno de los viajeros. ¿Qué dice por ahí, Dani? Saludos, Jorge, hola.

0: Ok, para los que recién se van conectando, la pregunta de hoy es, ¿qué es lo más migajero que has hecho por alguien? Y esa versión dice, es que mira, esa versión siento que sí aplica, fíjate, para bailar dolido. Ajá, ¿verdad? Para bailar triste. Siento que está súper linda. Conste, ahorita si me contratan solo esto voy a poner.
1: No, mentiras.
0: Mentiras, pero siento que están siendo unas versiones súper lindas. ¿Qué dice por ahí Ernesto? Nunca he sido migajero ni pienso serlo, así que no puedo opinar. Wow. ¡Alba! ¡Alba! ¡Miss International! ¡Hello! ¡Bienvenida! Mira, tenés que venir un día conmigo, fíjate, y platicar. Alba todavía sigue siendo Miss International 2021.

0: Ese es más migajero, dice, porque no lo Mira, hay que admitir, fíjate, a mí no me da pena. No me da pena decir que he sido, que voy a seguir siendo, no. Edwin Cass, hello, claro que sí, nos vemos mañana. Nos vemos mañana. Saludos, Edwin Cass. Y Harry está en casita, mi pequeño hijo. Vaya, mira, cuando te volvés mamá, de verdad que te volvés también bien migajero. Migajero con tu hijo, porque vos te estaba de despreciar ahí. Un abrazo. Y vos le decís, no, un abrazo, un besito. Entonces, cuando sos papá, te volvés migajero con tus hijos.
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0: Vaya, entonces a mí no me da pena admitir que he sido migajera. Poniendo en contexto a los que recién se van conectando, mira, lo más migajero que yo siento que he hecho es enviarle una canción a alguien y que no me responda.
2: ¿Qué le hace falta?
0: O sea, espérate, un minuto de silencio por eso. O sea, sí está bien migajero, pero yo me pongo a pensar, no me arrepiento, ¿sabes? Porque algún momento alguien se va a enamorar de mi corazoncito de pollo. Entonces, si yo dejo de ser así como soy, como que no. Mejor que alguien venga y lo valora.

0: hay que ser sincero. Si hemos sido migajeros, hay que ser sincero y hay que admitirlo. Consen, pero no digo que lo sigamos siendo. Dice, yo soy full migajero con mi hija. Y dice, bueno, fui a buscar a las migajas de mi exnovia y nada, me dio más migajas. Es que vaya, fíjate que, bueno, al final del turno vamos a platicar esto de por qué no hay que ser migajero. Dice, yo me estoy enamorando de todo tu ser, no solo de tu corazoncito. ¡Guau! Dice, esos que dicen que no son migajeros son los que más. Entonces, ¿yo qué digo? ¿Que sí he sido migajera? No. ¿Qué dice Vladimir por ahí? Hello.
1: Cali, lo más migajero que yo he hecho es comentarle una publicación en Facebook para marcar territorio y que le eliminara la publicación porque no le gustó que marcara territorio. Yo, Felipe Capal ganado.
0: ¿En serio? Vaya, pero sí, sí está migajero, ¿verdad? Sí está migajero. Pero es que fíjate que yo ahorita, yo soy mi propio hater, así que yo me pongo a pensar, fíjate, que lo mío sí estuvo bien extremo, la verdad. Porque de la nada, ya hasta incluso me había dejado de hablar a esa persona y yo de la nada le envié una canción que sentí que estaba linda. Estaba bien random. Pero vuelvo y te digo, no me arrepiento, fíjate, porque imagínate, yo siempre me pongo a pensar, no sé qué tan bueno. Sofi, hello, bienvenida. Bienvenida a la sección de los migajeros. No. Mira, yo me pongo a pensar que cuando uno siente algo, siente ganas de decir algo, ahorita estamos viendo, uno siente algo, siente ganas de decir algo. Ahorita estamos bien

0: es mentira, eso es mentira, una vil mentira. Yo acabo de pasar ahí por el Mágico con rumbo hacia Metrocentro y está despejado. El tráfico está, los que van hacia el Hermano Lejano.
1: Ve, y este audio.
0: Ahí. No mate video porque está corto,
1: ¿va? Amigo, ¿qué pasó? Permitime, ¿y este audio de qué hora es? De, no, hombre, no era este, era este.
2: ¡Cali! ¡Cali segura! Buenas noches, me voy enterando apenas del tema que estás mencionando, que es lo más migajero que hay. Lamentablemente no tengo nada que decir con ese tema, solo quiero saludar.
1: Ay, sí, se hacen. Vaya, entonces si vos no has sido migajero, probablemente alguien ya ha sido migajero con vos. Pero fíjate que eso es el karma también, porque cuando vos cuando vos te volvés así una persona de que le da migajas a alguien, entonces en algún momento te va a llegar el karma y solo te van a dar migajas, cabal, de la persona que te gusta. Eso así es. Eso así es. Dice, pagarle la U sabiendo que no me elegía a mí. Es pagarle la U. Vaya, sin palabras. Mi DJ favorita, saludos Franklin. Gracias por andar acá. Para los que recién se van uniendo, tanto en el FM como en mi live allá en TikTok, la pregunta es, ¿qué es lo más migajero que has hecho por alguien? Y sin pena, yo ya te dije qué es lo más migajero. Y creo que eso ni siquiera es lo más migajero, fíjate, pero es la que tengo ahorita en mente. Ahorita creo que no. Creo que no tengo otro recuerdo de algo migajero que haya hecho. Pero por ahorita esa. ¡Kay, hello! ¡Bienvenida! La cool, muy cool. Pero Cali en cabina, otro level. ¡Gracias! Mira, saludos especiales hasta Santa Ana. Por allá está mi tío Ronnie, mi tío Carlos, mi mami, Alberto. Y obviamente mi gran amor, Harry. Cuenta hacerse cargo del bebé que nació de la Unifil. Sí, pues. Mira, pero es que, no, mejor, es que, no sé. La pregunta es, ¿qué es lo más migajero que has hecho por alguien? Te sigo desde, qué lindo, desde hace como 5 años me seguís entonces. Un saludo para Usulután desde el Puerto del Triunfo. Bueno, saludos, gracias por andar acá. Sí, Cali dice, es una de mis DJs favoritas, me encanta. Gracias, José Luis, saludos. ¿Qué dice por ahí? Hola, hola.
3: Ahí te va una, para que veas que nadie me gana a mí. No sé si me gana.
1: Es competencia.
3: Pero rapidito, lo más migajero que yo he hecho fue que le operé la parte frontal a la chica y ni siquiera las estrené yo, sino que las estrenó el gordito de la Hilux. Mejor me hubiera comprado la camioneta que quería. Aprendí a nunca más invertir en una chica. Jamás.
1: Amigo, o sea que hay presupuesto ahí. Hay presupuesto. Fíjate que sí. La verdad es que sí, sí está. Vaya, pero fíjate que, vaya, la conclusión iba a ser al final, pero por si acaso, mejor lo voy a decir ya. Siento que nosotros llamamos migajero a demostrar amor, fíjate. Y siento que la vida es muy corta como para no hacerlo, como para quedártelo vos. O sea, fíjate, me imagino que vos querías verla más bonita a ella. Y en lugar de irte con otra que si tuviera, la operaste a ella. Entonces esto habla más lindo de vos que de la otra persona. Así cuando vos haces algo lindo por alguien y probablemente esa persona no te lo agradece o no te responde, habla más de la otra persona que de vos. Entonces siento que eso tarde o temprano, lo que vos hagas, se te regresa. Tal vez no con esa persona, pero con alguien más. Y no hay que hacer las cosas por esperar algo a cambio, sino que si te nace, hacerlo.

0: Ok, seguimos con este bloque porque...
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0: Estamos hablando de qué es lo más migajero que has hecho por alguien. Así que nos vamos con esto. Les estaba diciendo que si ahorita me contratan para un evento, solo estas canciones voy a estar poniendo, porque ando obsesionada con esas canciones.

0: Dexter, salud. Cali, ¿nos abandonaste? Claro que no, mira, aquí estoy ahorita al aire. Y vos me estás viendo, así que no te he abandonado. Es cierto, dice, pero creo que es por demás no esperar mínimo agradecimiento de la persona. Se llama Jocelyn hasta San Martín. ¿A dónde va a ir? Un bien con un mal se paga. Pero es que mira, yo siento que todo hay que verle el lado positivo. A todo hay que verle el lado positivo. Si no te dijo gracias, si no te respondió, si pasó algo, entonces vaya alguien más y lo va a valorar. Pero vos nunca perdás tu esencia de hacer las cosas bonitas, pues. Siento yo. ¿Unas fotos o qué? Saludos, Cali. Sí, hay que hacer fotos. A mí me hablas de fotos y yo encantada. Grecia, saludos. Cali, ¿cómo ha sido tu semana? ¿Cómo te ha tratado esta semana? Mira, te voy a contar. Ha sido intensa, ha sido de pronto caótica, porque siento que no todos tenemos días que andamos la energía al 100 y hacer las responsabilidades que tenemos a diario cuesta. Entonces creo que esta semana ha sido bien difícil en cuanto a eso, a las energías que no mucho me estaban ayudando. E incluso, ¿sabes? Hace poco estaba en un evento y casi me desmayo porque no almorcé. Ya obviamente estamos al 100. Pero recomendación, hay que comer. Tomar agua. ¿Qué dicen? Wow, saludos, Cali. El negrito Albo te saluda. Te quiero mucho. Negrito, un abrazo. Gracias por andar acá. Franklin, hello. ¿Cuándo haces un tour por Morazán, DJ Cali? Cuando me lleven por allá. Llévame y yo encantada. ¿Qué dice por ahí?
1: Tienes razón, mucha razón. Pero desde que me pasó eso, yo aprendí a nunca más invertir en ninguna chica. No es que todas las chicas sean iguales, solo que ya no. Yo no lo hago, mejor invierto en mí. Y me quedo de lección para toda la vida. Y gracias a Dios llevo 4 añitos soltero y me siento súper feliz.
0: Vaya, eso también, fíjate. A veces uno debe de entender que tal vez su propósito no es encontrar la persona ideal, sino que, bueno, en mi caso, creo que mi propósito de vida es ser buena mamá y enfocarme en mí. Entonces cada quien como que encuentra su propósito de vida. No siempre es una persona, no es siempre encontrar una pareja ideal. DJ Eric, saludos. Gracias por andar acá. Ok, mira, qué intenso. La pregunta de hoy era: ¿qué es lo más migajero que has hecho por alguien? Y bueno, así lo llamamos ahora. ¿Qué es lo más migajero que has hecho? Guillermo, saludos. Andrés, contanos. ¿Vos has hecho algo migajero? ¿Has hecho algo migajero? Contanos.

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Las cosas que no ves de las misas. Díganme y yo las traigo para que chambriemos. Pero bueno, para vos que recién te vas conectando, la pregunta era, ¿qué es lo más migajero que has hecho por alguien? Yo ya les conté, ya no les voy a contar. Ya no les voy a contar qué fue lo más migajero que hice, porque ya, pero siento que de lo mío ahorita no me gana nadie, fíjate. El que operó a la chica y que fue alguien más,

0: Jorge, saludos. Jorge está ahí en María Bonita ya, cuénteme. Mire, Jorge también sabe varias cosas migajeras que yo he hecho, porque saludos especiales para Jorge, es mi compañero por allá en María Bonita. Y siempre tengo una historia que contarle, la verdad. Gracias, agradecimiento especial por escucharme, fíjense, siempre que tengo una locura que contarle por ahí. Pero bueno, ¿qué tenemos a través de el WhatsApp? Repórtate conmigo y puedes decírmelo anónimo. Es lo más migajero que tengo por algo. Que no te dé pena.
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0: Ok, de las cosas más migajeras, llamarle 100 veces hasta que te bloquee. Es que si no vas a vivir la intensidad, entonces mejor nada. Pero de verdad te bloqueó.
1: Es

0: te contestara, le llamaste 100 veces, te bloqueó. Ay, no hay forma.
1: Eso me pasa con mi hija.
0: Elicia, Oli. Oli, Elicia, cómprale una moto. No, no te creo. Vaya, pero ¿en qué contexto? Porque digamos que son esposos.

Ajá, exacto. Yo siento que se vuelve migajero cuando es un casi algo. Y uno está ahí de migajero. Entonces, pero es que vaya, esa es la nueva palabra que hemos ocupado para decirle a alguien que demuestra.

0: Cali, se me olvidó decirte, te mando un gran saludo enorme. Me gusta cuando mezclas música y todo, y te he visto en varios eventos. Yo como DJ en proceso, no me dan muchos eventos, pero ahí voy. Pero espero algún día poder mezclar contigo. Cuídate mucho, Cali. Yo aquí ando trabajando y ubereando, pues ni modo, los mortales, tenemos que trabajar. Cuídate mucho y te mando un saludo grandemente. Aunque no lo creas, sí soy tu fan. Me llega tu música.
1: Gracias, de verdad. Mira, es muy valioso para mí que me veas así, que para decir que sos mi fan. Y sí, ya vas a ver que algún día vamos a mezclar juntos. Nada es imposible en esta vida. Y menos eso, fíjate, mezclar juntos, eso mañana puede ser. Mañana, si te llegas allá. Bueno, ahí te voy a poner mis redes sociales a donde voy a estar. Así que me alegra un montón que andes por ahí esforzándote. Fíjate que siento que, ajá, exacto, oí lo que decía esta canción.

0: anoche yo lo más migajero que hice con una ex es que ella me engañó y aún así le di dinero para su cumpleaños y subió fotos con él todavía.
1: Vaya, pero es que sí, amigo, eso sí lo vamos a catalogar como algo migajero, fíjate. Lamentablemente, sí, eso fue algo migajero. Pero fíjate que yo digo, no está mal hacer las cosas de corazón. Dice, ay no, mira, este es un gran párrafo. Ese es un gran párrafo, papá. Dice, no sabéis la tontería que hice. Una chica con la que salía me pidió comida a medianoche. Obvio, yo súper servicial, salí bajo la lluvia infernal a comprarle algo. Y luego a su casa, todo empapado, abro la puerta y sopas. Había un fiestón adentro. Dice, entro con las bolsas y ella, bolas, espérate. Y ella me saca y me dice, con una cara súper seria, es que la reunión me la hicieron de sorpresa, yo ni sabía. En eso sale alguien a preguntarme casi todo. Ay, le pregunta todo bien, amor. Ella sin parpadear le entrega la comida que yo compré y le dice, sí, ya trajeron el pedido. Luego voltea conmigo y me dice, me tengo que meter, bye. Y me cierra la puerta en la cara. Me quedé ahí parado bajo la lluvia, empapado sin nadie. Y para colmo, la comida olía delicioso. No me importa. Amigo, ¿y cuánto llevabas de salir con ella? No, yo, fíjense que yo me río en momentos serios, pero no es burla. De verdad que esto es algo serio lo que me estás contando. Qué mala onda, de verdad. Es que fíjate que aquí este creo que no entraba en la sección de migajeros, sino que entraba en la sección de mujeres mala onda. Y de hombres también, porque hay de todo, pero...

Siento que vamos a catalogar los mensajes por migajero, por lo más malo que has visto que le hagan a alguien o que te hayan hecho. Pero yo siento que lo migajero es así como lo que yo hice. Fíjate que llevaba un montón de tiempo de no hablarme y enviarle una canción de la nada. O sea, ¿cómo no entender que si no te está hablando es porque no le interesas? Y aparte, enviar una... O sea, eso siento que sí fue migajero. Fíjate.

La verdad es que hay mensajes que me dejan sin palabras, fíjense. Pareciera que no, pero sí. Y es que, mira, a veces uno prefiere no saber. O sea, y creo que es como cuando bloqueas a alguien por paz. Yo siento que está bien, fíjate. Pero sí, amiga, eso fue migajero. Fue migajero, pero bueno, bienvenida al Club de los Migajeros. Todos hemos ido y tenemos que hacerlo para aprender. Para no aprender y no volver a hacerlo. Pero eso no quiere decir que no demostres amor, fíjate.

creo que como querías mantenerte con esa persona, obviamente preferís no saber. Porque si no vas a dejar a esa persona, ¿para qué vas a saber las cosas que hace? Mejor no saber. Eso aplica, que si vas a revisarle el teléfono a alguien, entonces tenés que saber que la vas a dejar. Porque si no, ahí vas a estar martirizándote. Y mejor, yo siento que si vas a revisar el teléfono a alguien, tenés que estar consciente que le puedes encontrar algo. Y si pasa, ¿lo vas a dejar? ¿Sí o no?

Buenas noches, esto es Cool 89.3. La Cool por todos lados, desde donde me estás escuchando. Este sábado por la noche, ¿será que ya te estás alistando para ir a salir o para descansar de regreso de labores? No sé, contámelo por supuesto a través del WhatsApp. Y ya casi voy a continuar con el live allá en TikTok. Por si te preguntas cómo soy físicamente.

0: Vaya, dice, lo más migajero es ir al lugar del trabajo de ella y verle salir con el jefe. Ay, no. Pero es que, vaya, fíjate que yo siento que eso no está migajero, porque si está saliendo con alguien, demostrarle interés, siento que no está migajero. Siento que no. Siento que no, fíjate. Pero, vaya, yo siento que entramos ahí en los migajeros cuando esa persona ya no te está demostrando interés y vos seguís y seguís y seguís. Entonces ahí siento que ya bienvenido al club de los migajeros. Siento yo, ¿verdad? Pero siento que en este caso era infidelidad, fíjate, porque vos probablemente no, obviamente no sabías. Nelson, hello, pues verme con ella y prefiere irse con el carro del jefe. Verme ahí y prefiere irse en el carro del jefe. Sí, no tenía sentido, la verdad. Lo más migajero que hice fue decirle que me dijera con quién me engañaba.
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0: No, pero mira, siento que eso tampoco no fue migajero. Vaya, envíenme las cosas que ustedes piensen que han hecho, que creen que ha sido migajero, y yo le voy a decir, no, esto lo voy a asesorar si fue tan migajero o no fue. Porque siento que en este caso, preguntarle a alguien con quién te engañaba y con quién, creo que es la primera pregunta que se te viene a la mente cuando te has dado cuenta que te está engañando. No sé por qué es lo primero que uno quiere saber, fíjate. ¿Quién es? Yo creo que es lo primero que uno quiere saber quién es. Entonces siento que no estaba migajero, era problema de pareja. Y dice, y también después lo vi salir de la casa de ella y aún así me lo seguía negando. Cada vez esto se va poniendo más triste. Ya vine otra vez. Qué linda. Gracias por estar aquí. Jocelyn, mira, vaya, es la tercera Miss que se viene. Miss, Jocelyn, se me olvidó qué departamento eras en el Miss. Se me olvidó. Porque a ti siempre te llamé por tu nombre. Dice, ¿tú qué es lo más migajero que has hecho? Así damos ejemplo. O sea, es que yo ya le dije un montón de veces que fue lo más migajero que yo hice. Y que sí aplica como migajas, como entender que ya no. Entonces, lo mío sí ya fue muy full migajero. Ya se los dejé ahí en mi Instagram, la verdad. La verdad es que ya. Es que miren, me da risa. Porque ayer se lo estaba contando a un amigo, que de hecho por ahí, Pinto, si estás por ahí, gracias a vos surgió este tema, fíjate. ¿Qué es lo más migajero que es? Y entonces yo a que le conté que aquí ya lo superé, me dio risa, la verdad, pero en ese momento vos te quedas por ahí, porque no me contestó. Bueno, ya les estoy diciendo qué fue lo que más migajero que yo hice. Vamos a ver. ¿Será que les cuento de nuevo qué fue lo más migajero que hice?
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0: Hola, Erika. Vaya. Para los que recién se van conectando. ¿Qué ha sido lo más migajero que yo hice? Lo que yo recuerdo ahorita fue enviarle una canción. Y una canción potente, súper linda. Y que no me respondiera. ¿Qué te pareció eso? Que no me respondiera. Es más, vale, lo voy a poner así. Qué raro. No, mira, exponiéndome. Pero es que ese yo sé que va a quedar

ni en visto, o sea, no sé por qué tengo el, tenía el visto desactivado. Todavía, creo, todavía lo tengo desactivado, entonces no pude ver si me había dejado en visto o no. Eso fue lo más migajero que yo he hecho. Y eso sí fue migajero. Eso sí aplica como migajero. Porque ya no nos estábamos hablando y era nada enviar eso. Entonces es como sí migajero. Full migajero. Vaya, pero ya que ya te conté, decime vos qué es lo más migajero que he hecho. Por aquí me han estado llegando infidelidades que van, se clasifican como infidelidades. Es más, vaya, los lentes me hubiera puesto, ¿verdad? Decime tu problema, yo te lo voy a diagnosticar. Si fue infidelidad, migajero o demostración de amor también, porque ahí nos estaba contando alguien que le dio un regalo bastante voluptuoso a alguien. Mira, alguien nos estaba contando que la operó a la chica, a su pareja, y que al final se fue con otro. Entonces eso creo que fue un regalo. Cali, siempre te ves linda desde nivel 2 y gracias. Súper lindo se ponen los partidos ahí. Súper lindo, súper, súper lindo. Lamentablemente, con la selección no hemos disfrutado de un gane en lo que yo he llegado, pero espero que algún día que yo llegue, gane. Se debe de poner más chivo, así. ¿Qué más tenemos?

0: Gracias, Ernesto. Te lo agradezco mucho. ¿Qué más tenemos por aquí en el...? Uy, mira, me han enviado un audio de 3 minutos. Me imagino que siendo de lo más viajero, pero espérame. Todos contestándome la historia de lo más viajero que hice. Pero a mí no me da pena. Pero no les dije esto, de que no me arrepiento, fíjense, de haber demostrado amor, porque siento que alguien algún día lo va a valorar. ¿Qué dice por ahí?
1: Hola, hola, buenas noches. Pues no sé. Yo creo que lo que les voy a contar ha sido de todo. Migajero, comprensivo, de todo, pero.
0: Mañana.
1: Antes de andar con mi ex,
0: ajá,
1: con una chamaca que siempre le miraba cositas raras con el disque mejor amigo. Y era que una vez le dijo, mira, papá, si quieres que salgamos, le voy a salir con él. Bueno, para no hacerme largo el cuento, se lo voy a resumir. Ella había salido con unos primos, con el disque mejor amigo y otra chamaca a la vida pool. Cuando regresó, ella estaba primero en la casa. Uh-huh. Y la encontré con el mejor amigo de ella en la cama.
0: Uy.
1: Y pues, por ética, pues, y para no meterme en problemas, porque nunca me han gustado los problemas. Recuerdo que tenía una loción y una camisa donde ella, porque siempre pasaba a verlo todos los días.
0: Uh-huh.
1: Me acuerdo que solo agarré la loción.
0: Uy, espérame.
1: Porque solo agarré la loción, agarré la camisa y me fui. Y lo último que me pasó con la mamá de mi hija fue de que ya llevábamos 4 años y medio.
0: Uh-huh.
1: Pues habíamos planeado tener una niña y pues gracias a Dios una niña tuvimos. Y era bien feo y tedioso mendigar amor de los dos tipos, valga la redundancia. Y ella era siempre de, mira cuántos seguidores tenés ahí en TikTok. Mira, ya seguís a no sé quién. Mira en Facebook, porque le dan me encanta tu foto. Y hacía una toxicidad bien cabrona.
0: Uh-huh.
1: Pero todo esto yo no sabía que ella me la estaba aplicando.
0: Ah.
1: Y ella le compraba su lencería, su ropa, todo. Y pues, una vez de la nada, me fui, dejé de suplicarle, tanto de rogarle amor como intimidad, y pues conocí a alguien. Y cuando le fallé, dije, puya, le fallé. ¿Sí? Entonces se dio cuenta ella y me lo echó en cara, y sí, tenía razón. Pero como dicen que a veces uno en la calle encuentra lo que en la casa no tiene. A los días me di cuenta que ella tenía 6 años y medio de hablar con el ex, y le mandaba todas las fotos en lencería, se las mandaba al ex.
0: No, ya sabes, pausa. Ya me dio cólera. Ya, es más, yo siento que a mí me acaba de pasar esto, fíjate. No, amigo, ya, ahorita, el próximo sábado, voy a venir así con bata y me voy a volver la doctora del amor. Le voy a dar diagnóstico de cómo está esa relación. Eso, caso perdido, amigo, qué barbaridad. A mí me acaba de dar cólera. Yo sé que ustedes que me están escuchando también, escucharon, ¿verdad? Da cólera, la verdad. Siento que vaya eso, lo vamos a clasificar en cosas malas que te han hecho. No fuiste migajero. En ese caso vos no fuiste migajero porque vos tratabas de ser lindo con ella y ella estaba siendo mala, súper mala. No, consejo, no sean así, porque todo se devuelve, todo. Bueno o malo, lo que hagamos siempre se regresa. Por ahí me decían, creo que te vi en multi hoy. Sí, espero que no me hayas visto en el momento que casi me desmayo, pero sí, era yo. ¿Qué dice por ahí? Puede ser, le mandé un detalle y de ahí le escribí y aún sigo esperando la respuesta de ella. Mira, qué malado. Vaya, por eso es que yo no me quejo de que a veces a mí me pasen cosas, fíjate, porque siento que eso de que no te haya respondido, tal vez es porque uno cuando te envían un detalle y tal vez no es una persona con la que estás acostumbrada a hablar, o que de la nada, sin conocerte, te mandan un detalle, vos tal vez no le decís nada, sí hay que decir gracias, porque siempre que te regalan algo hay que decir gracias, pero tal vez no seguís platicando con esa persona porque sentís que te puedes estar comprometiendo. Entonces a lo mejor algo así pasó, pero al menos gracias creo que sí debió, no creo, debió haberte dicho eso. Le dice, lo más migajero, la busqué 3 veces, las 3 veces me trató muy mal, pero el karma me vengó. Vaya, eso es migajero, cuando ya te dicen que no y seguís ahí de todas maneras. Cali, al rato te veo, dice, quiero tomar una foto con vos, te trabajo enfrente de vos en los call center. ¿En serio? ¿Acá? ¡Guau! Hay que tomarnos la foto, por supuesto. Pero vaya, ya quedábamos ya 8:30 casi, 8:27 para ser exacta. Mi comentario, claro que sí, los estoy viendo todos. ¿Qué es lo más migajero? Vaya, Andrea, hello, ¿qué es lo más migajero que has hecho? La verdad es que se pone interesante, fíjate, porque nos pone a reflexionar. Y hay que reírnos, la verdad, si ya pasó tiempo, hay que reírnos. Oye, sé que vaya que me perdí. ¿Vas a ir hoy? No, hoy no voy a ir. Qué lindo son los que me están preguntando si yo voy a ir ahora. Pero no, voy mañana. Mañana nos vamos a ver por ahí. Pensó que me tendría de patito, pero la dejé de buscar y ella me buscó y yo le dije que ya no. Eso suele pasar, fíjate, no entiendo por qué cuando uno ya perdió el interés por la persona, regresa. No entiendo, la verdad, cuál será la fórmula o el dato científico de por qué pasa eso. ¡Ey, meme! ¡Hello! Meme, ¿cómo estás? ¿Qué es lo más migajero que has hecho por alguien? Esa es la pregunta. Aquí va a quedar en secreto, la verdad, de lo más migajero que todos hemos hecho, porque sé que todos lo hemos hecho, o si no, te han hecho. Han sido migajeros con uno, y uno es el que le da migajas a la persona. Insistir cuando te dejan en visto, sí, aplica como migajero. Es lo que yo hice, vaya. Es lo que yo hice. Pero ya no, ya no. Ya aprendí hace 2 horas. No, mentira. Por ahí alguien sintonizando, por supuesto, la Cool 89.3. Ya me dejó en visto. ¿Quién? ¿Quién te dejó en visto? Joseph, saludos. Gracias por andar acá. Vaya, la pregunta va a seguir siendo: ¿qué es lo más viajero que has hecho por alguien? Hola, yo creo que lo más migajero que he hecho es enviar un megatexto como yo quiero que esa persona me trate. Creo que es como lo máximo. Exacto, debo decirte que sí fue migajero. En la sección de migajeros

0: de tratar, porque cuando llega la persona ideal, te va a tratar incluso mejor de lo que vos estabas esperando que alguien te tratara. Entonces, si te das a dudar, es no. Si alguien te hace pensar, ¿será que sí me quiere o no? Entonces es no. Porque cuando alguien te quiere es obvio. Y cuando no, creo que más. Entonces eso yo lo he aprendido con el tiempo. Y cuando uno tiene que decirle a alguien, mira, eso, tenés que tratarme de la siguiente manera, creo que también no es como muy ideal. Pero vaya, ¿qué es lo más migajero? Estás en La Cool, dice por ahí Kevin. Sí, La Cool 89.3 por todos lados. Mira, de verdad que me siento súper feliz de estar acá y de acompañarlos, por supuesto. Ya solo nos va quedando media hora, pero vamos a aprovecharla al máximo para escuchar buena música y seguir platicando. Estoy analizando que casi ninguna canción la he dejado sonar, fíjate. Hoy sí traía demasiadas ganas de platicar con ustedes sobre lo que dice por ahí, sobre lo más migajero que hemos hecho, porque siento que es un tema bastante amplio. ¿Qué dice por ahí, Sander? Tú dándole el iPhone 18 así de migajero. Pero es que vaya, siento que no siempre dar un regalo es migajero, porque si son pareja, siento que está lindo. O si es la chica que te gusta y te corresponde, también siento que está lindo. César, que dice, lo más migajero que hice fue rogarle e ir a ver hasta San Marcos y darle pisto de mi quincena.
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0: Ir a rogarle. Ah, y ese día que le rogaste, espérame, y ese día que le rogaste, le hice dinero de tu quincena. Sí, estuvo migajero. Sí, estuvo migajero. ¿Ya no tocabas en la mente? Claro que sí, siempre estoy ahí, los domingos. Los domingos siempre me ves. Me ves ahí. Al final se casó con otro. Mira, eso debe de ser bien feo.

Cali, ¿tenés Instagram? Claro que sí, Cali Segura, así me puedes encontrar. Que de hecho allá les dejé que es lo más viajero que he hecho. Pueden mandar un saludo a nuestro pueblo panameño. Lo que está sucediendo en estos momentos. Uy, mira, de verdad que creo que con la naturaleza, con la naturaleza, de verdad que no podemos hacer nada. Simplemente pedirle a Dios que nos cuide. Y en esos casos, creo que orar también por nuestros hermanos panameños no está de más. Aunque vos digas, pero si solo una persona, solo mi oración, no va a ser. Pero si te imaginas que si todos nos ponemos a pensar en eso, claro que va a ayudar, porque Dios nos escucha a todos. Así que la invitación más que hecha para que oremos no solo por nuestros hermanos panameños, sino que también para que cuide al mundo entero. Y esto ya se va a escuchar como un discurso de Miss Universe, pero siento que a veces también no sabemos qué circunstancia puede estar pasando una persona. Puede ser estar triste. O sea, vos ves a las personas y no sabes lo que les puede estar pasando. Entonces siempre hay que ser amables, hay que ser amables con la persona que te trae la comida, con el repartidor de comida, con el Uber que te atendió, con el mesero. Vos nunca sabés lo que está viviendo esa persona y puede que tu sonrisa o tus gracias, es muy amable, le cambie el día. Así que no sé cómo llegamos a esto, pero la verdad es que es así. ¿Qué dice Ronnie? Claro que sí, fíjate, siempre me ves en María Bonita. Las autoridades de... ¿Qué? ¿Qué? Se me fue. Se me fue el mensaje. Dice, sí dolió, pero me volví a buscar después de ser casada y la bloqueé al final, no tengo contacto ya. Mira, estamos hablando de qué es lo más migajero que has hecho por alguien. Y dice el amigo que al final se casó con alguien, lo buscó, pero la bloqueó. Marvin, hello. Saludos, Salvador. Gracias por ese quiéreme. Pero bueno, no sé cómo llegamos a ese tema. Hay que ser amables. Conclusión.

Vaya, ok, la pregunta de hoy fue: ¿qué es lo más migajero que has hecho por alguien? Y dice por ahí: lo más migajero que estoy haciendo, porque actualmente me está pasando, es llevar todo lo que va del año rogándola para que esté conmigo. Salimos, la llevo a donde quiere, hago sus mandados con tal de agradarla. Con ella no tengo nada, se enoja y yo siempre tengo la culpa. Es tedioso querer a alguien que no te quiere y tú darías todo por verla feliz. He hecho todo lo posible por mantener la relación de 5 años, pero ya es demasiado agotante. Amigo, cuánto lo siento. Mira, la verdad es que siento que... ¡Oli, Marquitos! Siento que... Vaya, uno, yo les estaba diciendo, ¿verdad? Sí, sean migajeros y todo eso, pero la verdad es que no. Sí te invito a que si vos tenés el deseo de decirle a alguien algo bonito, lo digas, y que a veces dejemos el orgullo de lado. Pero en este caso, cuando ya vos te estás dañando, yo creo que tampoco podemos dejar el amor propio, porque ya entonces ahí nos dañamos. Entonces yo me reía de que no me respondió, pero ya eso quiere decir que yo ya no le voy a volver a escribir. Entonces en este caso, como actualmente te está pasando, yo creo que tendrías que entender que va a llegar algo mejor y que va a ser mucho más bonito, y que así como vos querés verla feliz, alguien también te va a querer ver feliz a vos. Pero si vos no soltás eso, no vas a darte la oportunidad de conocer a la persona ideal. Imagínate que te sentís feliz con ella, que te da migajas, y ahora, ¿cómo te vas a sentir de feliz con alguien que de verdad te dé un amor genuino? Pausa comercial por la canción. Pero yo sé que es difícil, yo sé que es fácil decir: salí de ahí, ella no te quiere o no te conviene. Pero siento que no es fácil estar viviendo eso, no es fácil. Así que te entiendo, y que de pronto te puedes sentir deprimido, o a veces lo que tenemos es apego a la persona nada más y miedo a estar solos. Entonces no siempre es porque necesitas a esa persona, y hay que reconocerlo. Fíjate, hay que reconocer en realidad. Gracias, Marquitos, me gustan tus uñas, dice por ahí, gracias. Hay que reconocer qué es lo que queremos de esa persona. ¿Será que de verdad la queremos? Porque otra cosa, cuando nosotros de verdad queremos a una persona, no importa si lo que le va a hacer feliz a esa persona es dejarla. Si la dejas, pero espérate, es que me distraje porque dice por ahí: yo te vi en Estudio Diego. Gracias, sí, por ahí me pintan el cabello, fíjate. Pero yo pienso que cuando vos querés a una persona, si alejarse la va a hacer feliz a ella, si vos la querés, lo vas a hacer. Entonces, si alejarse la va a hacer feliz a ella, si vos la querés, lo vas a hacer. Entonces,

Europa, dice. Salud desde Santa Rosa de Lima. Y tus palabras sí dan con... Sí dan, y sé que todo queda. Gracias, Kelly. Dice, ¿tú conoces a Linda Cibrián? Claro que sí, somos compañeras. Acá está. Bueno, ahorita no, pero somos compañeras. Pero bueno, ya llegamos a las 8:43. Gracias de verdad por haberse conectado conmigo a través de el live acá en TikTok. Y también a todos los que me han estado enviando mensajes a través de el WhatsApp. ¿Qué dice por ahí? Hola, Vicali, ¿cómo te va? Salúdame a mí, que te sigo a donde vayas. Vaya, eso también es amor. Así que ustedes tienen mi corazoncito, que me andan siguiendo allí en el TikTok, en Instagram y, por supuesto, acá en el FM. Tienen mi corazón. José, ya te sigo, ya te voy a seguir. Ya te voy a seguir por ahí. Yo siempre seré tu compa. Gracias.

gracias por sus palabras. Dice, yo he estado de migajero esta semana. Uy. Pero vaya, ustedes no sé si creen en lo de cómo se alinean los planetas. Y yo estaba viendo que ahorita estamos en Venus retrógrado. Algo así. Algo así. Entonces significa que nuestros sentimientos se van a estar sintiendo, valga la redundancia, más fuerte, más intenso. Así que no te sientas mal. Soy como la canción, fuera, dice como la canción Mujer Encantadora. Gracias. The Gamer, y esa pregunta. Ahí anda, trabajando el compita. Dice Kevin, te manda un saludo, Mario, de nivel 12. Mario, un saludo, espero que estés súper bien. Cali, saludos desde Santa Ana. Un amor de persona, gracias. Gracias, poneme una canción yogurcito. Ya te la busco. Cali, me agregas al WhatsApp, por favor, gracias. Excelente programa, claro que sí. Pero decime cómo querés que te agregue y yo con todo gusto. Rogelio, qué lindo. Mira, Rogelio en versión DJ. Me manda por ahí una foto. Wow, bienvenido. Por ti, para viajero toda la vida. Dice nada. No, nadie merece que uno se vuelva mega. Nadie. Cuando piensa

corre, ahorita te agrego. Entonces le parece, no, no. Ay, miren, aquí ha venido la reina del despecho. Cuando nosotros estemos pasando por este lado de, por lo que estábamos platicando, de ser migajeros, que esa persona no nos responde, que nosotros queremos desahogarnos, hay que ir a seguir a la que canta. A Grace Zelaya, por supuesto, porque siempre tiene los shows. Mira, increíble, yo tengo que ir a uno. Tengo que ir a uno, así que yo les invito a que la vayan a seguir. Cali, ¿alguna vez ha sido migajera? Mira, yo he sido, soy y seguiré siendo. No, mentira. Pero sí ha sido. En serio, saludos para todos los que me han visto por allá en el partido de el FAS. Gracias, de verdad. Invitada, dice. En serio. Claro que sí.

Ya voy a ir a revisar en sus redes sociales, me imagino que está la información de a dónde va a ser. Porque sí, tengo que ir. Lástima, obviamente, que cuando está el show de Grace, casi siempre yo también estoy trabajando y por eso no puedo ir. Pero siempre, sí, VIP, dice qué linda, gracias. Siempre se ponen increíbles, o sea, el 21 de noviembre. ¡Ay! Mira, y me hace la invitación ahí especial, qué bonito. Hay tiempo todavía para no comprometerme con algo y poder ir, poder acompañarla, porque se ponen súper lindos. Por favor, guardar el número. Claro que sí, ya te guardo por ahí, Rogelio, pero gracias por andar acá. Yo te vi en el partido del Paz, gracias. Allá te escribí en Instagram. Si me vas a seguir en Instagram, Cali, segura... Cali segura, con K y 2 Y, por ahí vas a ver también qué es lo más migajero que yo he hecho. Anda, déjame en los comentarios si está full migajero, si está del 1 al 10, qué tan migajero está. Dice, agregame y hasta el baby shower de... ¡Ah, en serio! Sí, tenés razón. Dice, mi DJ femenina invitada abriendo la lunada. Qué linda, Grace. Yo encantada, de verdad, porque esas canciones... Un día vamos a hacer un bloque de canciones solo de despecho. Saludos, Jorge González. Y bueno, saludos te manda mi mami, Cali, ¿te acordás de ella? Maggie, claro que sí, Maggie, súper linda tu mami. Un fuerte abrazo para Maggie y su mami, que de verdad le tengo mucho aprecio. Compa, me sigue porfa. Ya voy a ir a revisar a todos los que les prometí ir a seguirlos. Kelly, me acuerdo cuando. Ay, gracias, de verdad. Bueno, ya llegamos a las 8:49. Ya va siendo hora de despedirme. Así que gracias de verdad por haberme sintonizado. Te escribo al Instagram para poner. Sí, claro que sí, porfa. ¿Qué dice por ahí? Te escribo. Claro que sí, escríbame. Escríbame, la mejor DJ del Salvador. Ay, qué lindo, gracias que para tus ojos, ya sea así, pero no, me falta mucho, mucho por recorrer. Y creo que nunca se llega a ser el mejor, sino que a tomar más experiencia. Pero te agradezco un montón tus palabras. Y bueno, ahora sí, yo me despido, gracias de verdad por haberte quedado conmigo hasta ahorita, los quiero un montón. Vayan a seguirme en mis redes sociales, Cali Segura, y por supuesto, seguí por favor a la Cool 89.3, porque acá vamos a estar los jueves y los sábados. Los jueves estoy con los juveniles de 7 de la mañana a 9, mezclando, tal vez no escuchas que estoy hablando, pero porque estoy concentrada mezclando, pero también se ponen súper buenos, y los sábados de 6 a 9 de la noche, aquí voy a estar. Así que ahí tenés la cita, ya es una cita. Es una cita de vos y yo acá en la Cool 89.3. Pero bueno, nos escuchamos a la próxima. Que tengas un lindo fin de semana, que descanses, que de verdad te lo pases al máximo. Portate bien y si te portas mal, me invitas. Y bueno, también la invitación más que hecha para que mañana vayas a donde yo te voy a dejar por ahí en mis redes sociales, en Instagram. Así que nos vemos. Y como yo le dije a mi ex, hasta aquí llegamos. Bye.

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23 minutos, 11 de la mañana con 23 minutos. Seguimos con más de Cool FM 89.3 por todos lados en este domingo 11. Domingo 11, ya imagínense, o sea, ya octubre ya nos metió 11 días. Cuando menos sintamos, ya vamos a estar diciéndonos feliz Navidad. Pero bueno, 78617364, cuénteme usted qué quiere escuchar este domingo soleado, milagrosamente soleado, sin lluvia. Ayer en la noche de la nada cayó.

él se vea. Entonces, extraño domingo, pero ojalá que siga así, un día soleado, un día bonito. 786173-64, coméntenos usted qué quiere escuchar el día de hoy. Hoy se vale de todo.

0: 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Si yo la ganara, me pido la verde del Madrid. Ay, viva la México, temporada, que está pero preciosa. 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Ya regresamos con más de Cool FM.
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0: Sí, pero... Oiga.
1: Yo no le digo a nadie, pero...
0: Bueno, como me caes bien, te voy a dar uno, ¿ok? Pero...
1: Gracias.

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1: 2:24.
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0: Sí, pero...
1: Oiga. Yo no le digo a nadie, pero...
0: Bueno, como me caes bien, te voy a dar uno, ¿ok? Pero...
1: Gracias.

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Bueno, señores y señores, 10 minutos más y llegamos a las 3 de la tarde en este domingo. 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Bellray, tecnología que protege, desempeño que lo sientes. 2 de la tarde ya con 51 minutos. Ya regresamos con más de Cool FM.

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2: 3:22 minutos.

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0: La semana se acaba, señores y señores. Prontito, prontito se va a vivir de nuevo el clásico. Y usted tiene que ir diciendo lo mejor de lo mejor. Así que si usted quiere saber cómo se puede ganar una camisa del Barça o del Real Madrid, pues pendiente a Cool FM 89.3, porque más adelante le vamos a estar dando toda la información. Miren, manita arriba a todos los que fueron al concierto de Bless ayer. Dicen que estuvo muy bueno. Ayer por ahí anduvimos con la Sharon.
1: Pensando como los locos.
0: Cuéntenme si lo disfrutaron, si la pasaron bien. Recuerde que gracias a Cool FM usted puede ir a muchos conciertos. Así que pendientes de las redes sociales, porque por allá está toda la información.
2: Cae en la troncal de WhatsApp para Popa. 2 horas en tráfico. Medio obvio se hizo esto. ¿Alguien sabe?
0: Aquí nos dice el amigo que qué está pasando en la troncal. Así que si alguien lo sabe, repórtenos. Recuerde 786-1-7364. Miren, el amigo tiene razón. Media vez empieza a llover, el tráfico se pone fuerte, la gente empieza a manejar un poquito más precavida. Así que si usted está ahorita manejando, está en tráfico, un saludito y tenga mucha paciencia. Recuerda que su vida va primero. Miren, para ese amigo y para todos los que van en tráfico, pues recuerde que Cool FM está para complacerlos. Y qué mejor que pasar un domingo con su música favorita. Así que recuerde 786-1-7364. Dígame cuál es la siguiente canción que quiere que suene.
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0: Ahorita nos quedamos con Jordan de Ryan Castro.

4:26 en todo El Salvador. Continuamos con más de Cool FM 89.3. Si usted ahorita va a entrar o va a pasar por el Boulevard Venezuela, pues pendientes porque hay accidente. Repórtenme el tráfico, todos los amigos que nos van escuchando. ¿Cómo está el asunto ahí? ¿Ya pasó? ¿Ya fue hace rato? ¿Cómo fue? 786-173-64, estamos pendientes.

0: la cool, buenas tardes, buenas tardes. Aquí con el reporte del tráfico y de la lluvia, soy Apango, las calles parecen Venecia, llenas de agua, lastimosamente. ¿Será que me podrías complacer con una canción de Maluma que se llama Cositas Pendientes, por favor?
1: Ok, claro que sí, amigo, vamos después, de ahí vamos con Cositas Pendientes. Aquí está el reporte del tráfico. Como decíamos antes, si usted va manejando en ese momento, pues con precaución. Mire que las calles de El Salvador... usted ya sabe, ¿verdad? Entonces, si usted tiene un carro bajo, si usted va con su familia, pues maneje con cuidado, siempre con el cinturón de seguridad. Por acá nos dicen saluditos a la familia Rodríguez, ya vamos para casa, salúdemelos. Saluditos a todos, besitos, gracias por estar pendientes de QLFM 89.3. Recuerde, 7861-7364, repórtenos el tráfico. Cuénteme si quiere escuchar una canción. La cosa es pasar linda la tarde del domingo. Miren, ya casi es de noche. Ya muchos tomamos nuestro cafecito de la tarde. Así que también cuénteme si usted ya lo tomó. Son las 4:29 y continuamos con más.